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La vida es un regalo frágil. Por eso amemos más, juzguemos menos y vivamos con gratitud cada día. Que la partida de nuestro ser querido nos recuerde que el verdadero amor es el legado de ser mejores personas hoy, mañana y siempre. Y por eso esta canción se llama ¿Por qué?

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Aquí no hay viejos. Solo que llegó la tarde. Una tarde llena de experiencia. Experiencias para dar consejos. Aquí no hay viejos. Solo que llegó la tarde. Viejo es el mar y se agiganta. Viejo es el sol y nos calienta. Vieja es la luna y nos alumbra. Vieja es la tierra y nos da la vida. Viejo es el amor y nos alienta. Aquí no hay viejos. Solo nos llegó la tarde. Somos seres llenos de saber. Graduado en la escuela de la vida y el tiempo que nos dio un postgrado. Subimos al árbol de la vida. Cortamos de sus frutos lo mejor. Son esos frutos nuestros hijos que cuidamos con paciencia. Nos revierte esa paciencia con amor. Fueron niños. Son hombres. Serán viejos. La mañana vendrá y la tarde llegará. Y ellos también darán consejos. Aquí no hay viejos. Solo que llegó la tarde.

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cada minuto, alguien deja este mundo atrás. Todos estamos en la fila, sin saberlo. Nunca sabremos cuántas personas están delante de nosotros. No podemos movernos al fondo de la fila. No podemos salirnos de la fila. No podemos evitar la fila. Así que mientras esperamos en línea, haz que los momentos cuenten. Haz prioridades. Haz el tiempo. Da a conocer tus cualidades. Haz que la gente se sientan importantes. Haz oír tu voz. Haz cosas grandes de cosas pequeñas. Haz sonreír a alguien. Haz el cambio. Haz el amor. Haz la paz. Arréglate. Asegúrate de decirle a tu gente que las amas. Asegúrate de no tener arrepentimientos. Asegúrate de estar listo.

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Hoy te deseo estas cosas. Te deseo coraje para decir basta. Te deseo que olvides a quien se olvidó de ti. Te deseo que puedas cerrar puertas y abrir ventanas. Te deseo que no te conformes, que no te quedes con la culpa. Te deseo que te atrevas. Te deseo que te quieras. Te deseo locura y magia. También te deseo errores para aprender. Te deseo brisas para que te dejes llevar. Te deseo chispas en la mirada, colores para los días grises, paraguas y refugio para la tormenta. Te deseo huracanes de emociones que te hagan sentir que te elevas de tu cuerpo. Te deseo besos bonitos, brindis con los labios, y te deseo ganas, las de seguir adelante. Y tiempo, mucho tiempo, para disfrutar de tu vida.

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1: Dime.
0: Bueno, tú me conoces. Llevamos tan poco tiempo y tanto tiempo juntos que no necesito decirte te quiero. Simplemente te necesito. Sí, créelo. ¿De qué te ríes?
1: 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Yo también te necesito.
2: Solo ayuda a quien te lo pide. Nunca te metas en el sufrimiento ajeno. El hombre debe cansarse de sí mismo y beber hasta el fondo la copa de veneno que le corresponde. No seas presuntuoso y no esperes ayudar a todos. Solo es posible ayudar a aquellos que están preparados para aceptar tu ayuda. Una persona que sufre ve el mundo a través de su dolor, por lo que es sorda y ciega. Cada uno se arrastra tras su experiencia de vida sin ver que se trata de un peso muerto. Si intervienes en el sufrimiento ajeno, el remolino kármico te succionará en un juego ajeno. Recuerda que el hombre es capaz de contagiar con su sufrimiento. Procede por tu camino sin mirar. Solo si estás haciendo tu propio camino podrás ayudar a la gente a levantarse.

0: después de todo lo que he vivido. Entendí que he cometido errores.
1: Confío en cada paso del camino.
0: Y que en muchas ocasiones no supe cómo actuar. Como cualquiera, he lastimado sin querer. Desde mis propias heridas.
1: Sé que la vida me quiere ver brillar.
0: Pero nunca desde la maldad.
1: Todo llega a mí con facilidad.
0: Hoy abrazo mis errores sin excusas. Porque reconocerlo también es un acto de amor propio y de crecimiento. Me equivoco. Sí. Y a veces me pesa.
1: Hoy me permito soñar sin medida.
0: Pero mis errores me importan. Me duelen. Me enseñan. Camino con la tranquilidad de saber que no soy una mala persona. Que mi corazón es bueno. Y que siempre intento hacerlo mejor. Aún cuando no siempre lo logro. Equivocarse es parte de la vida. Aprender, sanar y seguir creciendo es una elección diaria que muchos hacemos. Incluso cuando duele.

0: después de todo lo que he vivido. 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
1: Hoy me permito soñar sin medida.
0: 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Me enseñan. 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Aún cuando no siempre lo logro. 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
1: Hoy te deseo estas cosas. Te deseo coraje para decir basta. Te deseo que olvides a quien se olvidó de ti. Te deseo que puedas cerrar puertas y abrir ventanas. Te deseo que no te conformes, que no te quedes con la culpa. Te deseo que te atrevas. Te deseo que te quieras. Te deseo locura y magia. También te deseo errores para aprender. Te deseo brisas para que te dejes llevar. Te deseo chispas en la mirada, colores para los días grises. Paraguas y refugio para la tormenta. Te deseo huracanes de emociones que te hagan sentir que te elevas de tu cuerpo. Te deseo besos bonitos, brindis con los labios, y te deseo ganas, las de seguir adelante. Y tiempo, mucho tiempo, para disfrutar de tu vida.

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Aquí no hay viejos. Solo que llegó la tarde. Una tarde llena de experiencia. Experiencias para dar consejos. Aquí no hay viejos. Solo que llegó la tarde. Viejo es el mar y se agiganta. Viejo es el sol y nos calienta. Vieja es la luna y nos alumbra. Vieja es la tierra y nos da la vida. Viejo es el amor y nos alienta. Aquí no hay viejos. Solo nos llegó la tarde. Somos seres llenos de saber. Graduado en la escuela de la vida y el tiempo que nos dio un postgrado. Subimos al árbol de la vida. Cortamos de sus frutos lo mejor. Son esos frutos nuestros hijos que cuidamos con paciencia. Nos revierte esa paciencia con amor. Fueron niños. Son hombres. Serán viejos. La mañana vendrá y la tarde llegará. Y ellos también darán consejos. Aquí no hay viejos. Solo que llegó la tarde.

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Cada minuto, alguien deja este mundo atrás. Todos estamos en la fila, sin saberlo. Nunca sabremos cuántas personas están delante de nosotros. No podemos movernos al fondo de la fila. No podemos salirnos de la fila. No podemos evitar la fila. Así que mientras esperamos en línea, haz que los momentos cuenten. Haz prioridades. Haz el tiempo. Da a conocer tus cualidades. Haz que la gente se sientan importantes. Haz oír tu voz. Haz cosas grandes de cosas pequeñas. Haz sonreír a alguien. Haz el cambio. Haz el amor. Haz la paz. Arréglate. Asegúrate de decirle a tu gente que las amas. Asegúrate de no tener arrepentimientos. Asegúrate de estar listo.

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El hombre debe cansarse de sí mismo y beber hasta el fondo la copa de veneno que le corresponde. No seas presuntuoso y no esperes ayudar a todos. Solo es posible ayudar a aquellos que están preparados para aceptar tu ayuda. Una persona que sufre ve el mundo a través de su dolor, por lo que es sorda y ciega. Cada uno se arrastra tras su experiencia de vida sin ver que se trata de un peso muerto. Si intervienes en el sufrimiento ajeno, el remolino kármico te succionará en un juego ajeno. Recuerda que el hombre es capaz de contagiar con su sufrimiento. Procede por tu camino sin mirar. Solo si estás haciendo tu propio camino podrás ayudar a la gente a levantarse.

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0: Hoy abrazo mis errores sin excusas. 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Me equivoco. 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Equivocarse es parte de la vida. 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

Hoy te deseo estas cosas. Te deseo coraje para decir basta. Te deseo que olvides a quien se olvidó de ti. Te deseo que puedas cerrar puertas y abrir ventanas. Te deseo que no te conformes, que no te quedes con la culpa. Te deseo que te atrevas. Te deseo que te quieras. Te deseo locura y magia. También te deseo errores para aprender. Te deseo brisas para que te dejes llevar. Te deseo chispas en la mirada, colores para los días grises, paraguas y refugio para la tormenta. Te deseo huracanes de emociones que te hagan sentir que te elevas de tu cuerpo. Te deseo besos bonitos, brindis con los labios, y te deseo ganas, las de seguir adelante. Y tiempo, mucho tiempo, para disfrutar de tu vida.

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Aquí no hay viejos. Solo que llegó la tarde. Una tarde llena de experiencia. Experiencias para dar consejos. Aquí no hay viejos. Solo que llegó la tarde. Viejo es el mar y se agiganta. Viejo es el sol y nos calienta. Vieja es la luna y nos alumbra. Vieja es la tierra y nos da la vida. Viejo es el amor y nos alienta. Aquí no hay viejos. Solo nos llegó la tarde. Somos seres llenos de saber. Graduado en la escuela de la vida y el tiempo que nos dio un postgrado. Subimos al árbol de la vida. Cortamos de sus frutos lo mejor. Son esos frutos nuestros hijos que cuidamos con paciencia. Nos revierte esa paciencia con amor. Fueron niños. Son hombres. Serán viejos. La mañana vendrá y la tarde llegará. Y ellos también darán consejos. Aquí no hay viejos. Solo que llegó la tarde.

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cada minuto, alguien deja este mundo atrás. Todos estamos en la fila, sin saberlo. Nunca sabremos cuántas personas están delante de nosotros. No podemos movernos al fondo de la fila. No podemos salirnos de la fila. No podemos evitar la fila. Así que mientras esperamos en línea, haz que los momentos cuenten. Haz prioridades. Haz el tiempo. Da a conocer tus cualidades. Haz que la gente se sientan importantes. Haz oír tu voz. Haz cosas grandes de cosas pequeñas. Haz sonreír a alguien. Haz el cambio. Haz el amor. Haz la paz. Arréglate. Asegúrate de decirle a tu gente que las amas. Asegúrate de no tener arrepentimientos. Asegúrate de estar listo.

solo ayuda a quien te lo pide. Nunca te metas en el sufrimiento ajeno. El hombre debe cansarse de sí mismo y beber hasta el fondo la copa de veneno que le corresponde. No seas presuntuoso y no esperes ayudar a todos. Solo es posible ayudar a aquellos que están preparados para aceptar tu ayuda. Una persona que sufre ve el mundo a través de su dolor, por lo que es sorda y ciega. Cada uno se arrastra tras su experiencia de vida sin ver que se trata de un peso muerto. Si intervienes en el sufrimiento ajeno, el remolino kármico te succionará en un juego ajeno. Recuerda que el hombre es capaz de contagiar con su sufrimiento. Procede por tu camino sin mirar. Solo si estás haciendo tu propio camino podrás ayudar a la gente a levantarse.

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solo ayuda a quien te lo pide. Nunca te metas en el sufrimiento ajeno. El hombre debe cansarse de sí mismo y beber hasta el fondo la copa de veneno que le corresponde. No seas presuntuoso y no esperes ayudar a todos. Solo es posible ayudar a aquellos que están preparados para aceptar tu ayuda. Una persona que sufre ve el mundo a través de su dolor, por lo que es sorda y ciega. Cada uno se arrastra tras su experiencia de vida sin ver que se trata de un peso muerto. Si intervienes en el sufrimiento ajeno, el remolino kármico te succionará en un juego ajeno. Recuerda que el hombre es capaz de contagiar con su sufrimiento. Procede por tu camino sin mirar. Solo si estás haciendo tu propio camino, podrás ayudar a la gente a levantarse.

cada minuto, alguien deja este mundo atrás. Todos estamos en la fila, sin saberlo. Nunca sabremos cuántas personas están delante de nosotros. No podemos movernos al fondo de la fila. No podemos salirnos de la fila. No podemos evitar la fila. Así que mientras esperamos en línea, haz que los momentos cuenten. Haz prioridades. Haz el tiempo. Da a conocer tus cualidades. Haz que la gente se sientan importantes. Haz oír tu voz. Haz cosas grandes de cosas pequeñas. Haz sonreír a alguien. Haz el cambio. Haz el amor. Haz la paz. Arréglate. Asegúrate de decirle a tu gente que las amas. Asegúrate de no tener arrepentimientos. Asegúrate de estar listo.

0: después de todo lo que he vivido. Entendí que he cometido errores.
1: Confío en cada paso del camino.
0: Y que en muchas ocasiones no supe cómo actuar. Como cualquiera, he lastimado sin querer, desde mis propias heridas.
1: Sé que la vida me quiere ver brillar.
0: Pero nunca desde la maldad.
1: Todo llega a mí con facilidad.
0: Hoy abrazo mis errores sin excusas. Porque reconocerlo también es un acto de amor propio y de crecimiento. Me equivoco. Sí. Y a veces me pesa. Pero mis errores me importan. Me duelen. Me enseñan. Camino con la tranquilidad de saber que no soy una mala persona. Que mi corazón es bueno. Y que siempre intento hacerlo mejor. Aún cuando no siempre lo logro. Equivocarse es parte de la vida. Aprender, sanar y seguir creciendo es una elección diaria que muchos hacemos, incluso cuando duele.

Aquí no hay viejos. Solo que llegó la tarde. Una tarde llena de experiencia. Experiencias para dar consejos. Aquí no hay viejos. Solo que llegó la tarde. Viejo es el mar y se agiganta. Viejo es el sol y nos calienta. Vieja es la luna y nos alumbra. Vieja es la tierra y nos da la vida. Viejo es el amor y nos alienta. Aquí no hay viejos. Solo nos llegó la tarde. Somos seres llenos de saber. Graduado en la escuela de la vida y el tiempo que nos dio un postgrado. Subimos al árbol de la vida. Cortamos de sus frutos lo mejor. Son esos frutos nuestros hijos que cuidamos con paciencia. Nos revierte esa paciencia con amor. Fueron niños. Son hombres. Serán viejos. La mañana vendrá y la tarde llegará. Y ellos también darán consejos. Aquí no hay viejos. Solo que llegó la tarde.

Hoy te deseo estas cosas. Te deseo coraje para decir basta. Te deseo que olvides a quien se olvidó de ti. Te deseo que puedas cerrar puertas y abrir ventanas. Te deseo que no te conformes, que no te quedes con la culpa. Te deseo que te atrevas. Te deseo que te quieras. Te deseo locura y magia. También te deseo errores para aprender. Te deseo brisas para que te dejes llevar. Te deseo chispas en la mirada, colores para los días grises, paraguas y refugio para la tormenta. Te deseo huracanes de emociones que te hagan sentir que te elevas de tu cuerpo. Te deseo besos bonitos, brindis con los labios, y te deseo ganas, las de seguir adelante. Y tiempo, mucho tiempo, para disfrutar de tu vida.

0: después de todo lo que he vivido. Entendí que he cometido errores.
1: Confío en cada paso del camino.
0: Y que en muchas ocasiones no supe cómo actuar. Como cualquiera, he lastimado sin querer. Desde mis propias heridas.
1: Sé que la vida me quiere ver brillar.
0: Pero nunca desde la maldad.
1: Todo llega a mí con facilidad.
0: Hoy abrazo mis errores sin excusas. Porque reconocerlo también es un acto de amor propio y de crecimiento. Me equivoco. Sí. Y a veces me pesa.
1: Hoy me permito soñar sin medida.
0: Pero mis errores me importan. Me duelen. Me enseñan. Camino con la tranquilidad de saber que no soy una mala persona. Que mi corazón es bueno. Y que siempre intento hacerlo mejor. Aún cuando no siempre lo logro. Equivocarse es parte de la vida. Aprender, sanar y seguir creciendo es una elección diaria que muchos hacemos. Incluso cuando duele.

cada minuto, alguien deja este mundo atrás. Todos estamos en la fila, sin saberlo. Nunca sabremos cuántas personas están delante de nosotros. No podemos movernos al fondo de la fila. No podemos salirnos de la fila. No podemos evitar la fila. Así que mientras esperamos en línea, haz que los momentos cuenten. Haz prioridades. Haz el tiempo. Da a conocer tus cualidades. Haz que la gente se sientan importantes. Haz oír tu voz. Haz cosas grandes de cosas pequeñas. Haz sonreír a alguien. Haz el cambio. Haz el amor. Haz la paz. Arréglate. Asegúrate de decirle a tu gente que las amas. Asegúrate de no tener arrepentimientos. Asegúrate de estar listo.

solo ayuda a quien te lo pide. Nunca te metas en el sufrimiento ajeno. El hombre debe cansarse de sí mismo y beber hasta el fondo la copa de veneno que le corresponde. No seas presuntuoso y no esperes ayudar a todos. Solo es posible ayudar a aquellos que están preparados para aceptar tu ayuda. Una persona que sufre ve el mundo a través de su dolor, por lo que es sorda y ciega. Cada uno se arrastra tras su experiencia de vida sin ver que se trata de un peso muerto. Si intervienes en el sufrimiento ajeno, el remolino kármico te succionará en un juego ajeno. Recuerda que el hombre es capaz de contagiar con su sufrimiento. Procede por tu camino sin mirar. Solo si estás haciendo tu propio camino, podrás ayudar a la gente a levantarse.

Hoy te deseo estas cosas. Te deseo coraje para decir basta. Te deseo que olvides a quien se olvidó de ti. Te deseo que puedas cerrar puertas y abrir ventanas. Te deseo que no te conformes, que no te quedes con la culpa. Te deseo que te atrevas. Te deseo que te quieras. Te deseo locura y magia. También te deseo errores para aprender. Te deseo brisas para que te dejes llevar. Te deseo chispas en la mirada, colores para los días grises, paraguas y refugio para la tormenta. Te deseo huracanes de emociones que te hagan sentir que te elevas de tu cuerpo. Te deseo besos bonitos, brindis con los labios, y te deseo ganas, las de seguir adelante. Y tiempo, mucho tiempo, para disfrutar de tu vida.

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Aquí no hay viejos. Solo que llegó la tarde. Una tarde llena de experiencia. Experiencias para dar consejos. 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Solo que llegó la tarde. Viejo es el mar y se agiganta. Viejo es el sol y nos calienta. Vieja es la luna y nos alumbra. Vieja es la tierra y nos da la vida. Viejo es el amor y nos alienta. Aquí no hay viejos. Solo nos llegó la tarde. Somos seres llenos de saber. Graduado en la escuela de la vida y el tiempo que nos dio un postgrado. Subimos al árbol de la vida. Cortamos de sus frutos lo mejor. Son esos frutos nuestros hijos que cuidamos con paciencia. Nos revierte esa paciencia con amor. Fueron niños. Son hombres. Serán viejos. La mañana vendrá y la tarde llegará. Y ellos también darán consejos. Aquí no hay viejos. 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

Esta canción es para ti. 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

solo ayuda a quien te lo pide. Nunca te metas en el sufrimiento ajeno. El hombre debe cansarse de sí mismo y beber hasta el fondo la copa de veneno que le corresponde. No seas presuntuoso y no esperes ayudar a todos. Solo es posible ayudar a aquellos que están preparados para aceptar tu ayuda. Una persona que sufre ve el mundo a través de su dolor, por lo que es sorda y ciega. Cada uno se arrastra tras su experiencia de vida sin ver que se trata de un peso muerto. Si intervienes en el sufrimiento ajeno, el remolino kármico te succionará en un juego ajeno. Recuerda que el hombre es capaz de contagiar con su sufrimiento. Procede por tu camino sin mirar. Solo si estás haciendo tu propio camino, podrás ayudar a la gente a levantarse.

Hoy te deseo estas cosas. Te deseo coraje para decir basta. Te deseo que olvides a quien se olvidó de ti. Te deseo que puedas cerrar puertas y abrir ventanas. Te deseo que no te conformes, que no te quedes con la culpa. Te deseo que te atrevas. Te deseo que te quieras. Te deseo locura y magia. También te deseo errores para aprender. Te deseo brisas para que te dejes llevar. Te deseo chispas en la mirada, colores para los días grises, paraguas y refugio para la tormenta. Te deseo huracanes de emociones que te hagan sentir que te elevas de tu cuerpo. Te deseo besos bonitos, brindis con los labios, y te deseo ganas, las de seguir adelante. Y tiempo, mucho tiempo, para disfrutar de tu vida.

cada minuto, alguien deja este mundo atrás. Todos estamos en la fila, sin saberlo. Nunca sabremos cuántas personas están delante de nosotros. No podemos movernos al fondo de la fila. No podemos salirnos de la fila. No podemos evitar la fila. Así que mientras esperamos en línea, haz que los momentos cuenten. Haz prioridades. Haz el tiempo. Da a conocer tus cualidades. Haz que la gente se sientan importantes. Haz oír tu voz. Haz cosas grandes de cosas pequeñas. Haz sonreír a alguien. Haz el cambio. Haz el amor. Haz la paz. Arréglate. Asegúrate de decirle a tu gente que las amas. Asegúrate de no tener arrepentimientos. Asegúrate de estar listo.

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0: cualquiera. He lastimado sin querer, desde mis propias heridas.
1: Sé que la vida me quiere ver brillar.
0: Pero nunca desde la maldad.
1: Todo llega a mí con facilidad.
0: Hoy abrazo mis errores sin excusas. Porque reconocerlo también es un acto de amor propio y de crecimiento. Me equivoco. Sí. Y a veces me pesa. Pero mis errores me importan. Me duelen. Me enseñan. Camino con la tranquilidad de saber que no soy una mala persona. Que mi corazón es bueno. Y que siempre intento hacerlo mejor. Aún cuando no siempre lo logro. Equivocarse es parte de la vida. Aprender, sanar y seguir creciendo es una elección diaria que muchos hacemos, incluso cuando duele.

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0: Aquí no hay viejos, solo que llegó la tarde. Una tarde llena de experiencia. Experiencias para dar consejos. Aquí no hay viejos, solo que llegó la tarde. Viejo es el mar y se agiganta. Viejo es el sol y nos calienta. Vieja es la luna y nos alumbra. Vieja es la tierra y nos da la vida. Viejo es el amor y nos alienta. Aquí no hay viejos, solo nos llegó la tarde. Somos seres llenos de saber, graduado en la escuela de la vida y el tiempo que nos dio un postgrado. Subimos al árbol de la vida, cortamos de sus frutos lo mejor. Son esos frutos nuestros hijos que cuidamos con paciencia. Nos revierte esa paciencia con amor. Fueron niños, son hombres, serán viejos. La mañana vendrá y la tarde llegará. Y ellos también darán consejos. Aquí no hay viejos, solo que llegó la tarde.
1: Un momentito en español. ¿Y por qué no? Una canción que me gusta muchísimo que se llama Quédate.

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0: sí.
1: ¡Qué lindo! Gracias. Muchas gracias, señores, qué lindo.
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2: Señora, buenas tardes, muy buenas tardes a todos los amigos oyentes. Al mediodía con el pueblo siempre ya está en el aire en este miércoles, mitad de semana, el ombligo de la semana, con unas temperaturas insoportables, bastante altas. Dice Indomé que se espera que suban hasta 35 grados Celsius las temperaturas en el día de hoy. El polvo de Sahara, todo está combinado, escasas lluvias, por no decir ninguna. Los médicos recuerden que recomiendan ropa ligera, colores claros, consumir mucho líquido, agua, jugo, no romo ni cerveza, atiendan bien. 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Estamos conectados ya a la página oficial de Latina, estamos conectados a Bonao City, estamos conectados ya a la explosiva musical allá en Boston, el señor Castillo, estamos conectados a Pila FM de Wilson Suriel, y nosotros en breve conectamos en nuestra página Santiago Pito Acevedo. Miren, ustedes recuerdan el caso del fiscal Aurelio Valdés Alcántara, acusado de exigir soborno a un testigo vinculado al caso de corrupción en el Seguro Nacional de Salud, SENASA. Bueno, pues, aseguró a los jueces de la segunda sala penal de la Suprema Corte de Justicia que no evadirá la justicia si se le otorga la libertad. A Valdés Alcántara se le revisa la imposición de 3 meses de prisión preventiva, lo cual se ejecutó en marzo.

0: dijo que la persona más interesada en que se aclaren los hechos es él, porque quiere que se limpie su imagen y su reputación manchada con la acusación que le hace la Dirección de Persecución del Ministerio Público, de la cual formaba parte. Alcántara Valdés dijo que sus compañeros del Ministerio Público lo acusan de exigir $10,000 al testigo de un caso de corrupción, cuando según él, estos hechos, que incluyen la recepción del dinero, no han ocurrido. Agregó en audiencia que ha solicitado y propuesto múltiples diligencias para demostrar que es inocente, pero que las peticiones que ha hecho para acceder a las pruebas contra él se la han negado. El fiscal enfrenta una investigación por presuntamente solicitar soborno a un testigo relacionado con un caso de corrupción que involucra el Servicio Nacional de Salud, SENASA. Pero, ¿qué ocurre con este caso? Que a él le dieron seguimiento y las autoridades judiciales dicen que lo firmaron en una plaza, pero en el parqueo, y que tienen los videos cuando él se monta y dura unos cuantos minutos con el imputado, a quien él le prometió ayudarlo en el caso, exigiendo una gran cantidad de dólares, $150,000, eran como $200,000 y luego terminó en $150,000, y le dieron un avance ese día, y que el dinero está marcado, porque parece que el imputado antes de lo denunció, y le dieron seguimiento, y entonces que exigía, creo que un Mercedes-Benz, sí, moderno, y un Rolex, un reloj Rolex. Ah, pero ven acá. Entonces, la justicia, la fiscalía dice que tienen todas esas pruebas. Y si tienen esas pruebas, de verdad que... Bueno, cuando él salió del parqueo de la plaza, una plaza muy conocida en Santo Domingo, cuando él salió, le dieron ahí mismo persecución y lo detuvieron. Es decir, que yo creo que él no tiene como mucha defensa en este caso. Yo creo que él va a tener que hilar fino con esa situación. Mire, antes de hablar de los asuntos de los motoristas, algo que ocurrió en Santiago, algo que ocurrió en Santo Domingo todo este fin de semana, y lo que propone el senador de Santiago Rodríguez, Antonio Marte, que pide endurecer las medidas en contra de los motoristas imprudentes, los que andan calibrando, los que andan llevándose el mundo por delante. ¿Creen ellos que se están llevando el mundo por delante? Vamos a hablar del caso de la niña. Señores, eso ha sido un episodio tan triste. No solamente la muerte de la niña que fue estrangulada en un asunto esto de Conani. Y de verdad, era una niña haitiana. Caramba, eso, si ustedes escuchan lo que dice la Fiscalía de Menores y Adolescentes, niñas, niños y adolescentes, con relación, cómo narran, cómo ocurrieron los hechos, miren, eso da ganas de llorar. Todavía uno se pregunta, ¿y cómo es posible que niñas tengan en su mente actuar de esa forma, estrangular a una niña? Fue por nada, supuestamente porque querían un traslado y que ella querían provocar un escándalo. para que cerraran ese albergue de Conani y la llevaran a otro sitio donde iban a tener, según dicen ella, toda la libertad y que iban a tener, bueno, ustedes van a escuchar, presten atención. La última vez que Antonio Paul preparó una lona fue para esperar a su sobrina muerta. La extendió frente a la casa, acomodó varias sillas plásticas y aguardó bajo el calor pesado de la tarde. En barrios pobres dominicanos, los velorios comienzan así. Vecinos que llegan despacio, café servido en vasos desechables, murmullos contenidos, niños jugando cerca del dolor. Pero aquella noche nadie vino a despedir a la adolescente de 14 años. El cuerpo nunca llegó. Las horas pasaron y Antonio terminó desmontándolo todo. La muchacha seguía retenida entre trámites, papeles y errores de identificación. Ni siquiera el duelo parecía sencillo para aquella familia acostumbrada a sobrevivir entre precariedades. Días antes, la niña haitiana había muerto dentro de un centro de acogida del Consejo Nacional para la Niñez y la Adolescencia Conani en San Antonio de Guerra. La llevaron al baño con una mentira pequeña, casi doméstica, una frase que suele anunciar cumpleaños, regalos o secretos entre adolescentes. Según la reconstrucción del Ministerio Público, varias menores la condujeron hasta el baño, mientras unas 30 adolescentes dormían en el pabellón. Allí la derribaron al suelo, dos la sujetaron, otra utilizó el amarre de un pantalón para asfixiarla. Una interna observó parte de la escena desde su cama, paralizada por el miedo. Después vendrían los intentos de simular un accidente, el silencio espeso de la madrugada y la llegada tardía del espanto. El expediente judicial describe la secuencia con una frialdad admirable. Una frialdad administrativa. Pero detrás de cada línea emerge una pregunta más perturbadora. ¿Cómo puede instalarse tanta crueldad en muchachas que apenas comienzan a vivir? Es una gran pregunta. ¿Cómo puede instalarse la crueldad en la mente de muchachitas menores de edad? La adolescente llevaba apenas 9 días bajo custodia estatal. Había llegado desde Pedernales después de una cadena de pérdidas demasiado grande para sus 14 años. Su padre había muerto. Su madre sufría problemas de salud mental. Familiares intentaban ofrecerle en Santo Domingo una oportunidad distinta. Quienes las conocieron hablan de una niña tranquila, estudiosa, siempre sonriente. Por eso la frase de su tío matiza toda esta historia. No fue un perro que mataron, fue una niña y es mi familiar. Mientras la indignación pública crecía, el CONAN intentó explicar cómo pudo ocurrir el crimen dentro de un lugar concebido precisamente para proteger menores vulnerables. ¿Quién está ahí? Buenas tardes.
1: Buenas tardes, señor sí. Pito. Salustina de este lado.
0: Adelante.
1: Y la otra pregunta es, ¿y dónde están las autoridades que vigilan esos niños y esas niñas de noche?
0: A eso vamos. Tiene mucha razón, a eso vamos. Sí. La presidenta ejecutiva de la institución, Ligia Pérez Peña, aseguró que el pabellón de donde ocurrió la muerte cumplía al menos totalmente con los protocolos establecidos. 30 adolescentes bajo supervisión de 2 guías y una custodia militar. Sí estaba el personal con ellas, afirmó según explicó. El reglamento exige una guía por cada 15 niñas y acompañamiento permanente incluso para acudir al baño. Pero la tragedia ocurrió precisamente en un pequeño vacío que abrió la rutina. Alrededor de las 12:30 de la madrugada, ambas guías descendieron para recibir a otra menor trasladada por agentes de la Policía Nacional. La custodia militar permaneció arriba. Las guías regresaron poco después, acompañando a la recién llegada, buscando acomodarla y entregarle un kit de higiene personal. Para entonces, según la hipótesis investigativa, el crimen ya se había consumado. La explicación, ¿quién está ahí? Félix Vallejo, buenas tardes, hermano.
2: Buenas tardes, hermano Acevedo.
0: ¡Ay, mi hermano Kelly! ¡Mi hermano Kelly Vallejo! ¡Ay, ay, ay, ay, ay, ay, ay! Hermano, un abrazo. El mejor profesor de karate que ha dado la provincia. Taekwondo. ¿Cómo está, hermano?
2: Campeón mundial.
0: ¡Campeón mundial! ¡Wow! ¡Qué orgullo, Oklahoma, hermano!
2: Oklahoma, 1978.
0: ¡Wow! En Oklahoma. ¡Ay, ay! Entonces vamos a tener la oportunidad, Kelly, de verte actuar con tu escuela este domingo, el sábado.
2: Este domingo 7, domingo 7.
0: Domingo 7.
2: Estamos dentro de las fiestas patronales, gracias al alcalde. Y ya te sabes, tenemos un torneo a nivel nacional.
0: ¡Wow! Kelly, ¿de cuántos participantes más o menos estamos hablando?
2: Estamos hablando de 100 y pico de participantes.
0: ¡Wow! ¿Desde qué hora vamos a estar disfrutando de ese espectáculo?
2: Aquí está, ya desde las 9 de la mañana ya estamos activados.
0: ¿En el Bajo Techo? A las
2: 9 de la mañana. Sí, en el Osiris Tejeda CC.
0: En el Bajo Techo, ahora el Osiris Tejeda CC, sí. ¡Wow, Kelly! ¿Es gratis?
2: Es gratis, de entrada gratis, para que mi generación me vea por ahí. La nueva generación que no me conoce o tenga la oportunidad de conocerme. Wow. Y anunciar a Acevedo que ya yo voy para allá con la escuela de Taekwondo.
0: ¡Wow!
2: Donde yo prácticamente me inicié en la Padre Virginia, ahí mismo vamos a estar otra vez.
0: ¿Vamos a estar ahí otra vez? Pero eso es una gran noticia.
2: Sí, vamos a estar vivos ahí. Pero junto con el maestro de mi alumno, Víctor Fernández, de Nueva York.
0: Sí.
2: Pero va a ser miembro también del equipo que va a estar en actividad con la escuela.
0: Pero no solamente eso, Kelly, sino que ese regreso de tu escuela y al mismo lugar donde inició, eso va a traer muchos recuerdos bonitos, mucha nostalgia.
2: Mucha nostalgia.
0: ¡Wow! Kelly, vamos a hacerle la invitación nuevamente, señores. Kelly Vallejo, Roque Vallejo, el Kelly, una de las figuras más conocidas y queridas de este pueblo de Bonao. Kelly, entonces el domingo arrancamos a las 9 en el Bajo Techo.
2: A las 9 Bajo Techo.
0: ¡Wow! Ahí estaremos, usted sabe que estaremos allá, Dios mediante, brindándole gratis todo nuestro apoyo.
2: Espero que usted sea, ya usted sabe, demuestre su maestría ahí.
0: ¿Cómo no? ¿Cómo no, Kelly? Vamos a recordar viejos tiempos cuando en una ocasión nos tocó en Bellas Artes y luego en Tireo de Constanza el mismo día. Con Wilfredo, sí. Colón, Willy Colón y con el Kelly, sí, eso fue maravilloso. Sí.
2: Que no pudimos romper un blog con el frío que hacía allá en Tireo.
0: ¡Wow! Sí, ¿verdad? Sí, lo recuerdo como ahora. Recuerdo que en la mañana en Bellas Artes, eso fue un lleno completo y de ahí nos fuimos hacia Tireo de Constanza.
2: Ay, sí.
0: ¿Cómo no? Mira, Kelly, creo, pero vamos a ver, haberle preparado un homenaje póstumo a Wilfredo Colón el domingo.
2: Sí. Yo le hice un torneo aquí, ¿no? El primer torneo que yo hice en Santiago fue en honor a él. Pero en Monado debimos, sí.
0: Sí. Pues nada, pero Kelly, el domingo aquí desde las 9 de la mañana en el Bajo Techo, un torneo nacional de Taekwondo. Así es.
2: De Taekwondo.
0: Wow, Kelly. Un abrazo, hermano. Bien, Kelly Vallejo, profesor de karate, Taekwondo, el domingo gratis, óyeme, más de 100 participantes en el Bajo Techo, de aquí de Bonao, Andrés Osiris Tejeda CC. Wow, se me aguan los ojos cuando menciono a Osiris, una de las personas que yo más quise, Andrés Osiris Tejeda CC. Pues miren, vamos a seguir con el caso de la niña. La institución, o sea, Conani, insiste en que colaboró desde el primer momento con el Ministerio Público. Y recuerda que la víctima llegó al sistema después de que médicos del Hospital San Lorenzo Los Pina detectaron una situación de vulnerabilidad extrema y notificaran el caso a las autoridades. Según la versión oficial, incluso hubo que recurrir a una acción de amparo para conseguir un cupo en hogares de paso debido a la saturación del sistema. Pérez Peña también rechazó las acusaciones de familiares que afirman que el adolescente fue retenido injustamente bajo tutela estatal. No es Conani que decide quedarse con la niña, sostuvo. Fue una disposición del Ministerio Público mientras se investigaba una situación de vulnerabilidad. Hay una llamadita. Buenas tardes.
3: ¿Aló?
0: Sí, buenas.
3: Pita Acevedo.
0: A su orden.
3: Oiga, soy yo, Pedro Disla.
0: Pedro, un abrazo, hermano.
3: Gracias,
0: querido.
3: Gracias. Hermano y compadre Hugo Grateró, que
0: sí.
3: Está de cáncer.
0: Don Hugo Grateró, una leyenda y un hombre que luchó por este pueblo, él y su familia.
3: Son verdad.
0: Sí.
3: Mire, Pita Acevedo.
0: Sí.
3: Nosotros los católicos de aquí, de la parroquia San Pedro y San Pablo.
0: Sí.
3: Queremos hacerle una pregunta a usted que puede saber más que todos nosotros.
0: Sí.
3: ¿Qué ha llegado a pasar con las cuestiones de la parroquia que quedó de comenzarla en el mes que pasó en marzo? Ya estamos en julio, en junio, y no se oye decir nada. Estamos nosotros desesperados porque estamos esperando que se construya la iglesia.
0: Pedro. Le prometo que a más tardar el lunes, porque mañana es día de fiesta, a más tardar el lunes, le tengo la respuesta. Yo voy a investigar, porque el presidente Abinader ha estado muy interesado y ha dado la orden de que se construya, inclusive se reunió con el obispo de La Vega,
3: sí.
0: y ha manifestado de que eso, e inclusive tengo entendido como que el presupuesto... lo iban a depositar ya, lo que se había presupuestado, se llevaba. Así que yo, a más tardar el lunes, mi querido Pedro, le estaré informando. Sí. Usted sabe que esa parroquia yo la quiero mucho y al padre Suazo lo quiero mucho. Y las actividades de esa parroquia, como la de Fátima también, siempre he sido yo el locutor de ellos para las actividades.
3: Nosotros aquí estimamos más esa parroquia que nuestra casa, porque
0: sí.
3: Esa es la casa de nosotros, acercarnos a Cristo Jesús.
0: Desde hoy le prometo, hemos hecho ya varias diligencias, pero yo le prometo que le vamos a tener una respuesta a más tardar el lunes.
3: Está bien.
0: Sí, un abrazo, hermano.
3: Siempre.
0: Bien. Entonces, sigue diciendo la declaración con el asunto de esta niña estrangulada por tres menores. Es fácil convertir al Conani en el único acusado y sin embargo, basta mirar el origen de muchas de esas menores para comprender que la tragedia comenzó mucho antes de aquella madrugada. Hogares rotos, violencia doméstica, abuso, abandono, hambre, material, emocional, muchachas educadas en la ley brutal de sálvese quien pueda. La propia declaración institucional deja entrever esa realidad cuando admite la complejidad de los perfiles que llegan a los centros de acogida. Adolescentes marcadas por años de dolor, negligencia y fracturas familiares, imposible de reparar rápidamente, intentar reparar 15, 16, 17 años de dolor con nuevas oportunidades, escribió el organismo en uno de los párrafos más reveladores de su comunicado. Los hogares de paso terminan funcionando como sala de emergencia para infancia destruida antes de tiempo. Pocos psicólogos, personal exhausto, protocolos que dependen demasiado de márgenes mínimos de control y una sociedad que suele entregar tarde a aquella que ya no sabe cómo cuidar. Miren, ese es un caso lamentable. Ese es un caso lamentable. Una niña que su padre murió, su madre con problemas de salud mental, dentro de una pobreza increíble, en Pedernales, viviendo en ese sur profundo con muchísimas dificultades. Y es una buena pregunta, ¿cómo es posible que tres menores, esa la que organizó todo, que tiene 17 años y convenció a las otras dos, estaba ahí, ya ella tenía un marido, y el marido había denunciado que ella le daba golpe a él? O sea, que una muchacha con antecedentes de violencia, apenas con 17 años. Y ella no tenía nada en contra de la niña. Ella la ahorcó dije, para provocar un escándalo, para que la trasladaran y cerraran ese Conani. Buenas tardes.
4: Buenas tardes, Tito. ¿Cómo estamos?
0: Tranquilo, quieto por aquí, hermano.
4: Bendiciones para todos los que nos escuchan.
0: Igualmente, igualmente.
4: De este lado le habla el ingeniero José Placente, de acá, de la comunidad de Macetero Los Leos.
0: Bien.
4: Yo quiero elevar la voz, seguir elevando la voz y manteniendo la esperanza de que nuestras autoridades nos van a ayudar con el tema de esta carreterita, un pito.
0: Wow, sí.
4: Ya nosotros no aguantamos más sí. El polvo, los hoyos, la piedra, el asunto, ya no aguantamos más.
0: La carretera Los Leos, ¿verdad?
4: Sí,
0: está en malas condiciones, tienes razón.
4: Las autoridades nos están obligando a nosotros tener... Esta es una comunidad trabajadora y tranquila, pero nos están llevando a un extremo de que nosotros vamos a tener que tirarnos para la calle, don Pete.
0: Wow.
4: Porque ya no aguantamos más. Acá estuvo la señora gobernadora hace un tiempo prometiéndonos esta obra y todavía no vemos nada de progreso con este tema, don Pete.
0: Ay, hombre, ¿qué problema ese, Dios mío?
4: Ya esta comunidad está desesperada ese tema ya. Y mira, y cuando una comunidad se desespera, la gente tiene que salir, la gente tiene que hacer huelga y cosas. Y eso no, esta comunidad no está acostumbrada a eso.
0: No. Es una,
4: pero nos están obligando ya a ese tema.
0: Es una comunidad de gente trabajadora. Los pleos nunca se han mencionado con asuntos de violencia y delincuencia, al contrario.
4: Exactamente. Nosotros somos una comunidad trabajadora, una comunidad que no le gusta ese tema, pero, Tito, mira, yo voy a cumplir 50 años ya de edad y yo creo que yo no voy a ver nunca esta carretera asfaltada.
0: Wow.
4: Menos de dos kilómetros, don Tito.
0: Me dice la gobernadora, la amiga de la Tejada, que viene ahora un programa que han ordenado 20 kilómetros de asfalto para acá, me dijo, como que 5 ya lo habían asignado a la Salvia, a los quemados y blancos. Mire, yo me comprometo a darle seguimiento y a pedir en nombre de ustedes en que eso ahora se han incluido 2 kilómetros y pico de asfaltado. No es la gran cosa para una comunidad que ha sido tan paciente y tan trabajadora.
4: Así mismo es.
0: Sí, vamos a seguir. Espero nos llame de lunes a martes para ver, pues, vamos a hablar con las autoridades. De lo contrario, vamos a hablar con el ministro de Obras Públicas, con don Eduardo Estrella, porque la verdad que no debe ser, eso no debe ser. Al igual que la gente de Bejusco Aplatado, que han tenido que hacer una recolecta a ellos para faltar una parte de esa carretera. Sí, gracias, hermano. Miren, la situación de la imprudencia, principalmente de muchos motoristas, que le están haciendo un daño los imprudentes a los motoristas decentes. Señores, son más los motoristas decentes los que salen a ganarse su comida honradamente que esos que andan en una forma imprudente. En Santiago, el lunes, señores, ocurrió un hecho que yo le digo a ustedes que si eso sigue, aquí va a haber problemas serios. Aquí va a haber muerte con eso, ¿eh? ¿Por qué? Aquí va a haber violencia con eso. ¿Por qué? Un delincuentazo en Santiago, a alta velocidad y calibrando un motor en un sector de Santiago, el lunes, perdió el control. ¿A dónde fue a parar? A un niño de 2 años que estaba sentado frente a su casa y le quitó la vida. Mire, eso da pena. Ver eso, esa madre y el padre y los vecinos, eso da pena. Yo sé que a muchos de ustedes le está pasando por la mente. Si a mí me ocurre eso, muchos de ustedes están pensando, actúo violentamente contra ese motorista. Y hay que darle la razón. La violencia no es lo mejor, pero señores, que por la imprudencia de un delincuente calibrando un motor a toda velocidad pierda el control y le quite la vida a un niño que está en su casa ahí en el frente, un niño de 2 años, óigame, cualquiera pierde la paciencia, cualquiera, óyeme, cualquiera se convierte en criminal con un caso así. Entonces estamos viendo y las autoridades no le están prestando atención, y lo hemos estado diciendo, un grupo de muchachos que andan calibrando por donde quiera, no es que es un sitio especial, en las principales calles de los pueblos. Aquí usted va en la Duarte, por el 90, por ahí que hay un tránsito alto, y ustedes lo ven calibrando, calibrando. Y eso va a llegar tan lejos que usted ve a los niños de 5, 6, 7, 8, 9, 10 años en bicicleta que le andan levantando, ya dije calibrando, aprendiendo. ¿Ustedes creen que eso es posible? Y nadie dice nada. Nadie dice nada. Y estas personas que andan calibrando, ya le han quitado la vida a muchas personas y han dejado otras con lesiones permanentes, y nada, es como si no ocurriera nada. Hasta que no le pase a un familiar de una gente importante, cuando ocurra eso, ustedes van a ver que van a exigir. Pero no, lamentablemente, parece que vamos a tener que seguir soportando otra cosa. Atención a la DGC de Bonao, la DGC de Bonao, que solamente se dedican a estar parando en el parque, allí, aquí, motoristas, que los papás, que el caco, que yo, que bien. Señores, hagan un operativo en horas de la noche, o vamos a tener que pedírselo al general. Si la DGC no puede, vamos a tener que pedírselo al general Miguel Mata Rodríguez, comandante regional Cibao Sur. De noche, en este pueblo, de 50 motores y pasola, 40 no tienen luz. Parece que los bombillos están muy caros. Sí, Félix. No tienen luz, ni adelante ni atrás. Aquí andan los motores de noche sin luz, que eso no tiene madre. Y lo otro es, vehículos que aquí andan con unas luces adaptadas que ni el Estadio Quisqueya. Eso le quita la visibilidad al que viene de frente. ¿Qué maldita necesidad hay de andar con todas esas jodidas luces de noche, provocándole problemas al que viene de frente? Ah, y los motoristas también, otros. Los que tienen luz, andan una luz intermitente. Prende y apaga, peor todavía. Mi querido Félix Núñez. Félix, buenas tardes.
5: Muy buenas tardes, mi papá Santiago Pito Acevedo, a ese eficiente control Jefferson,
0: ay,
5: a David Dania, José Luis, donde quiera que esté, y a todos sí. Los amigos que a esta hora están con el programa número uno al mediodía con el pueblo siempre. Pito, una realidad lo que usted está comentando en ese espacio tan escuchado por el pueblo y amado por este pueblo, y es que la irresponsabilidad de los padres llega hasta el punto de que ahora han traído unas bicicletas eléctricas,
0: sí.
5: Y los padres están comprando a niños hasta de 5 y 6 años bicicletas de estas, y andan esos muchachos exponiéndose al peligro con la irresponsabilidad de los padres. Eso hay que poner ojo visor, así como también unas bicicletas que traen unos amortiguadores que la cogen para levantarla y dejarla caer de la goma de atrás a la goma de adelante. Cuando se partan el pescuezo, entonces los padres van a coger cordura. Nosotros que vivimos en las calles orientando a la gente como dirigentes sociales y populares, y ahora en nuestro rol de comunicador social, siempre estamos pendientes en las cosas, pero la realidad es que la irresponsabilidad de muchos padres, me parece a mí, que parece que no tienen raciocinio y están mandando a los niños a que lo maten a las calles con esas patinetas eléctricas que le están comprando. Buenas tardes, Dios le bendiga, Pito.
0: Muchísimas gracias, Félix. Las autoridades tienen que ponerle costo a esta situación. Óigame, lo de calibrar motores, eso se ha convertido ya en un relajo aquí. Matando gente y otras personas con lesiones permanentes. Miren, ese caso de ese niño, él parece que se mandó el motorista, porque si se queda ahí lo pican, me imagino. Señores, fue un niño de 2 años, lo desbarató ese abusador, ese criminal. Lo grande del caso es que mañana está suelto y anda otra vez calibrando. Porque no hay nada. Porque no hay nada. Y atención general, si la DGC no puede hacer un operativo aquí en Bonao en horas de la noche, chequen los motores que andan sin luz, buscándole un jodido problema al que anda correcto, que lo puede impactar. No tienen luz ni delante ni detrás. Y los semáforos.

0: El general tiene buenas intenciones, el general Mata Rodríguez, porque él ha estado en la calle tirado con su gente y de noche andan patrullando. Esas patrullas también, esos motores, señores, parece, es como un lujo ahora andar sin luz de noche en los motores, sino una luz intermitente. Y esos vehículos, jeepeta, hasta tiene todo el carro, usted lo ve con la luz ese, con la tabla esa, y arriba unos faroles, que eso no tiene comparación. Eso no, óyeme, eso es increíble. Como si estuviéramos en una loma, o si estuviéramos bajo una nevada o neblina. No. Hay que poner orden. Señor, hay que poner orden. Orden. Miren lo que ocurrió el domingo en la noche en Santo Domingo. Un conductor que se desplazaba bajo los efectos del alcohol y cruzó un semáforo en rojo, provocó el accidente que terminó con la vida de un agente migratorio de solo 20 años, Snyder Almanzar Mena. Oye, con 20 años, un maldito borracho en una jipeta de lujo, parece que son de los riquitos. Sí, bajo los efectos del alcohol, cruzó la Jiménez Moya con Independencia, violando el semáforo en rojo, y se llevó una camioneta de la Dirección General de Migración y las Fuerzas Armadas. Según informó la Dirección General de Migración, el conductor del vehículo involucrado dio positivo la prueba de alcohol practicada tras el choque ocurrido la madrugada del domingo 31 de mayo en la intersección de las avenidas Jiménez Moya e Independencia. Actualmente permanece detenido mientras avanza el proceso judicial correspondiente. Una cámara de seguridad captó el momento en que una jipeta, oigan bien, Porsche blanca, o sea, estamos hablando de un vehículo de millones de pesos, con tres ocupantes a bordo, transitaba a alta velocidad por la avenida Jiménez Moya en dirección norte-sur, cuando cruzó la luz roja del semáforo e impactó una camioneta de la Dirección General de Migración que transportaba la patrulla mixta. El hecho ocurrió, o el choque, cuando el equipo iniciaba labores de interdicción migratoria en el Distrito Nacional. Como resultado, dos agentes de migración y cuatro miembros del ejército resultaron heridos. La víctima mortal, Snyder Almanzar Mena, sufrió un trauma craneoencefálico severo y fue trasladado de emergencia al Hospital Central de las Fuerzas Armadas, donde fue sometido a una cirugía. Sin embargo, falleció posteriormente a causa de las lesiones sufridas. Ustedes se imaginan un pobre muchacho de 20 años que salió a trabajar con sus compañeros, pierde la vida porque un popi en una jipeta Porsche de eso solamente lo tienen los que tienen dinero, mucho dinero. Es un vehículo de lujo en este país y en cualquier parte del mundo. Un vehículo de lujo. Yo espero que ahorita no aparezcan la influencia de los riquitos familiares de ese tipo para que lo pongan en libertad. No lo dude. Ya, yo no dudo que esté en libertad ya. Esa es la realidad. Ya ese pobre muchacho de 20 años ya no está, ya no seguirá trabajando. 20 años con un futuro por delante, con toda una vida por delante, y un imprudente azaroso le quita la vida, borracho, cruzando, oiga, ¿cuál es la avenida? La Jiménez Moya con Independencia. Estamos hablando de dos avenidas sumamente importantes de la capital de la República Dominicana. Pero a un hijo de papi y mami, ahorita está tranquilo y sigue borracho. Sabrá Dios si fue nada más de alcohol que estaba borracho. Vamos al cambio, señor Jefferson.
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2: De regreso al mediodía con el pueblo siempre. Señores, ni los animales se salven ya. El ejército incautó o interceptó varios mulos cargados de mercancía ilegal en Elías Piña tras operativo fronterizo. Oigan bien, ¿eh? Miembros del Ejército de la República Dominicana, adscrito al 11º Batallón de Infantería, incautaron un cargamento de mercancías de contrabando que era transportado en tres mulos en una zona montañosa en la provincia de Elías Piña. La operación fue realizada por el sector, realizada en el sector conocido como Loma del Ranchito, durante un operativo realizado por miembros del Ejército. Los animales eran guiados por personas hasta el momento desconocidas que, de acuerdo a informes, procedían desde Haití. Al percatarse de la presencia de la patrulla militar, los individuos emprendieron la huida, dejando abandonados los mulos junto con la mercancía ilícita que transportaban. Entre los artículos ocupados figuran 12.000 unidades de cigarrillos. Oigan bien cómo la vaina, 12.000 unidades de cigarrillo, no, pero hay más que incautaron, ustedes van a ver, lo estoy buscando por aquí, marca Capital, 6 sacos de ajo de 22 libras cada uno, para un total de 132 libras, y 1,754 botellas de ron de procedencia extranjera. Las mercancías incautadas fueron trasladadas y depositadas bajo custodia militar en las instalaciones del 11º Batallón de Infantería, donde serán sometidas a los procedimientos correspondientes conforme a la ley. Operativo fronterizo con... como el ejército combate el contrabando en la frontera dominico-haitiana, el ejército mantiene de manera permanente las operaciones de vigilancia y control en la zona fronteriza para combatir el contrabando y otras actividades ilícitas que afectan la seguridad y la economía social. Y entonces, vamos a hacer con los tres mulos. ¿Lo vamos a interrogar? ¿Lo vamos a someter a los mulos? Esos mulos no hablan. Bueno, que patrullen ahora en esos tres mulos. Oiga, señores, una cosa increíble. Esto es, la gente se le ingenia para asuntos de contrabando, que eso no tiene comparación. Miren, un hombre que mató a su suegra y secuestró a su pareja embarazada es condenado a 20 años de prisión en Herrera. No, hombre, así no. ¿Cómo 20 años? Es un caso para una pena máxima. Yo no soy abogado, pero el hecho lo dice. Óyeme, secuestro y asesinato. Y le cantan 20 años. Y ahorita a los 5 sale de que por buena conducta. No, hombre, no. De verdad que no sé. Yo a veces es mejor quedarse callado, pero la verdad que uno dice, ¿y cómo es posible que una persona que esté acusado y ya con las pruebas de que asesinó a su suegra y secuestró a su pareja, solamente que le canten 20 años? Cuando aquí todo el mundo sabe que hay infelices, es más, en cárceles públicas, aquí hay gente preso por un racimo de guineo y por qué sé yo, cuántos mangos que se llevó. Preso y no se sabe cuántos años tienen y no tienen ni con qué salir y se olvidaron de ellos ahí. Y un delincuente, un asesino que le quita la vida a su suegra y secuestra a su esposa, 20 años. Y ahorita está en la calle, dije, pues buena conducta. No vamos. ¿Y por qué? Tan temprano, ya. Señor, el viernes, si Dios quiere, regresamos. Mañana es día de Corpus Christi. Es un día religioso, un día que debemos de acercarnos más a Jesucristo, como que hace falta. Están ocurriendo muchas cosas, miren ese caso de esas tres niñas que le quitan la vida penosamente a una niña que venía sufriendo desde que nació. Su padre murió, no sabemos cómo, su madre con problemas mentales y un tío. Y no solamente eso, oigan qué episodio, que el tío preparó todo para el velatorio y se quedan esperando la muerta allá en Pedernales. Así no. Señores, hasta el viernes.
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Y vuelvo y te digo que es... ¿Quién? La reina, la internacional, Mariana.

0: qué morena.
1: Eso, eso, eso. ¿Cómo está nuestra querida gente de Bonao? Muchas gracias por su apoyo aquí en esta noche. 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

0: Bueno, le voy a hacer una historia de un caballero que me dio una mentira bien grande. ¿Sabe lo que me dijo? ¿Sabe lo que me dijo?
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La vida es un regalo frágil. Por eso amemos más, juzguemos menos y vivamos con gratitud cada día. Que la partida de nuestro ser querido nos recuerde que el verdadero amor es el legado de ser mejores personas hoy, mañana y siempre. Y por eso esta canción se llama ¿Por qué?

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